0: son las 19 horas en Radio Tía.
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4: Vamos, listo. Salud, muchachos, por esa mujer.

0: las 20 horas en Radio Tía.
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1: Pilla, hay ojos que no se hacen los ciegos, porque las paredes no solo tienen oídos, ¿viste? También tienen

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¿qué hago? ¿Te doy el número mío? Ay, mira, le están mirando para acá, me pongo tan nerviosa. ¿No está viniendo? ¿Para acá? ¿Estás segura?

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0: son las 9 horas en Radio Tía.
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0: las 9:45 de la mañana. ¿Cómo estás? ¿Cómo amaneciste? Tu amiga Shirley Bravo desde la cabina de radio, tía. Ya estamos activadísimos el día de hoy.
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0: Ya, oiga, ya la semana ya se va volando. Ya estamos martes. Ya estamos martes. ¿Cómo van esas clases de sus hijos? ¿Ah? Ya por ahí se están acoplando. Ahorita, bueno, no están en horario todavía completo, ¿no? Algunos están empezando con un horario un poquito más tarde, saliendo quizás un poco más temprano. Otros ya están con un horario normal.
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0: Ya conociendo nuevos compañeros y a los nuevos profesores también de este año. 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Ya están retomando nuevamente la rutina. A veces es un poquito complicado después de unas largas vacaciones que se han dado y que duermen tarde y se levantan tarde, ¿no? Ya les toca madrugar, ya les toca cumplir con tareas. Ya por ahí me dijeron también que ya les hicieron las pruebas de diagnóstico para ver cómo están en nivel. Bueno, lo normal, lo normal. ¿Cómo están los clientes que ya están haciendo sus compras en Almacenes, tía? Y mis compañeritos, ¿cómo les va? Qué gusto poderlos saludar, qué gusto poder estar nuevamente por acá. Conversando de todo un poco para poder poner la buena música desde Radio Tía La Vacancísima. Y en las redes sociales estaba viendo, estaba compartiendo esto del regreso de Amaya Montero, ¿no? Amaya Montero volvió oficialmente a los escenarios junto a La Oreja de Van Gogh. Escúcheme bien, después de casi 20 años fuera del grupo.
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0: El esperado encuentro ocurrió durante el inicio de la gira Tantas Cosas Que Contar, que ha despertado nostalgia y emoción entre miles de fanáticos. El regreso de Amaya Montero también marca una nueva etapa para la banda, que celebra además los 30 años de trayectoria y los 25 años del exitoso álbum El Viaje Copper Pop. Los conciertos en España se agotaron, entradas rápidamente, y el público volvió a cantar canciones clásicas como Rosas y La Playa. Aunque el regreso ha sido muy celebrado, también surgieron comentarios sobre el estado vocal de la cantante tras algunos inconvenientes técnicos en los primeros shows.
2: Yo creo que
0: aún así, Amaya se mostró emocionada y agradecida por el cariño del público en esta nueva etapa musical. Definitivamente, Amaya es como que la imagen, no es todo de La Oreja de Van Gogh. Si bien es cierto, La Oreja de Van Gogh tuvo una nueva vocalista que tenía un registro casi, casi parecido al de Amaya, pues para mí siempre faltó como que ella nuevamente allá, ¿no? Y bueno, como les dije, casi después de 20 años fuera de este grupo, ella volvió. Es que uno vuelve a donde es feliz. Y una de esas canciones que ha sacado nuevamente con La Oreja de Van Gogh se llama Todos Estamos Bailando. ¿Qué te parece si la escuchamos en estos momentos? Y así iniciamos esta hermosa mañana de martes 12. Martes 12 de mayo, ya en sintonía en Radio Tía La Vacancísima con tu amiga Shirley.

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0: tengo un cumpleañera por acá. Saluditos, saluditos. Quiero desearle un feliz cumpleaños a Daniel Yumikinga. Que Dios lo bendiga. Trabajador del día de Bolívar Esmeraldas. Felices 29 de parte de su esposa.
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0: Mi querido Daniel, Daniel Yumikinga.
2: ¡Feliz cumpleaños!
0: Muchísimas felicidades, Daniel. Diosito te bendiga siempre. Que este día la pases espectacular junto a tu familia. Qué detallazo de tu esposa. Marcando territorio, marcando territorio. Seguramente hoy la pasas muy bien con tus compañeros y también en casita con toda tu familia que te aprecia mucho. Disfrute esos 29 también y por ahí me vas enviando mi tortita. Saludos a todos del día de Bolívar Esmeraldas. Un abrazote para toda la gente de la Tierra Verde. Una de mis auspiciantes. 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

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Ya por ahí hubo un encuentro, hay unos intercambios de cromos también. Pues llevabas tus cromos repetidos y podías cambiarlo. Seguramente el día sábado ya salieron con el álbum lleno, ya salieron con su álbum totalmente lleno. Y bueno, y si no, todavía queda tiempo. Vamos ya. Entre amigos ahí a cambiarse todo lo que tiene que ver con los cromos para poder completar ese álbum del Mundial. Buenos días, Radio Tía. Un saludo para Justin Luna y Alvarito, más conocidos como el dúo dinámico de reposición en la 455. Luna, tú que lo ves. Tú que lo ves al Alvarito y me lo saludas, Luna. Hola, buenos días. Un saludo para Emiliano Delgado, el mejor de la sucursal 158, el incansable. Oye, ahora con todo esto de Shakira les cuento. ¿Recuerdan esa canción de Shakira y Anita? Pues bueno, ellas dos enfrentan una polémica por presunto plagio de su canción Choca Choca. El dúo argentino Sarao aseguró que el tema tiene similitudes con su canción Atómica, tanto en el ritmo como en partes de la letra y la estética visual del videoclip. Las integrantes de Sarao, Tushka y Rebebe, compartieron un video en TikTok comparando ambos temas y señalaron que su canción fue registrada meses antes del lanzamiento de Choca Choca. Aunque mencionaron que legalmente sería difícil demandar porque las melodías no son idénticas, pidieron ayuda también a sus seguidores para que Shakira y Anita vean la comparación. Hasta el momento ni Shakira ni Anita han respondido públicamente a las acusaciones. Mientras tanto, el debate crece en redes sociales, donde algunos usuarios creen, pues obviamente, pues creen que sí existen parecidos, y otros consideran que podría tratarse solo de coincidencias musicales. Y sin duda algunos han de contar también que es tipo marketing para que también la puedan escuchar a las chicas, ¿no? Pasa más adelante con este caso de Shakira Anita, con el supuesto plagio. Bueno, si hay un plagio, todo debe manejarse en lo legal, ¿no? Ya el tiempo lo dirá. Buenos días, pueden mandar un saludo a Edwin Elenin, que está full sintonía, y a Caleb Guamaní, que está de cumpleaños en la sucursal 246. ¡Cumpleañero a la vista! Saludos, Edwin. Saludos a la 246. Festéjenmelo, por favor, al Caleb. Me mandan tortita. Invítenlo a comer. Háganle toda la bulla ahí a Caleb. Háganle la bulla, Caleb. Que disfrutes mucho de este día, mi querido Caleb. Un abrazote, un fuerte abrazo desde acá, desde la cabina. Bueno, vamos a escuchar esta canción que ya empezó con todas las polémicas, con el supuesto plagio que dirán las argentinas. Vamos a ver. Vamos a ver qué pasa. Pero te dejo en este momento con este éxito de estas dos mujeres increíbles, Anita y Shakira. 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
4: Este era el tiempo.
3: ¿Estás lista?
4: Siempre.

0: saluditos para Javier Goya, el mejor de prevención y pérdida de la 385. Esto es en Palestina.
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0: Un abrazo por allá a los compañeritos de Palestina.
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0: Y obviamente un gran saludo a Javier Goyita.
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0: 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Vamos creciendo todavía. Bueno, y así como digo que vamos creciendo, también toda esta película de Michael Jackson ha llamado mucho la atención. Y es que Michael Jackson volvió a hacer historia con su legendario álbum Thriller, que regresó al top 10, imagínense, de Billboard, más de 40 años después de su lanzamiento. El disco volvió a posicionarse entre los más vendidos en Estados Unidos, impulsado por el furor generado tras el estreno de la película biográfica Michael. Además del éxito del álbum, canciones clásicas como Billie Jean y Beat It, también aumentaron sus reproducciones y ventas digitales, demostrando que el legado del llamado rey del pop sigue más vigente que nunca. Thriller es considerado uno de los discos más importantes de la historia de la música y mantiene récords históricos en Billboard, incluyendo múltiples canciones dentro del top de 10 y millones de copias vendidas en todo el mundo. Lo bueno de esto es que las nuevas generaciones también están conociendo al rey del pop, al Michael Jackson. Claro, uno sí lo conoce, ¿no? Las nuevas generaciones no tuvieron el gusto, pero gracias a esta película, pues ellos ya están empezando a conocer y a disfrutar de todas estas canciones maravillosas que nos dejó, de este legado musical que sin duda ellos también van a disfrutar, porque este hombre era inigualable. Muy buenos días, señorita Shirley, y un saludo para todo el equipo de los que estamos en el turno de la mañana. Full Cadi, Full Percha y Full Bodega. Saluditos también para las cajeras. ¿Ustedes recuerdan también, ya que estamos hablando un poquito de películas, de La Momia? La Momia 1, 2, 3... cuyo protagonista era Brendan Fraser, este hombre que ganó el Oscar con una de sus películas, una de sus últimas películas que también llamó la atención tras eso por el regreso de él como actor, ¿no? Ahora Ahora Brendan Fraser ha confirmado su regreso a esta saga. Ahora va a salir La Momia 4, despertando también la nostalgia de los fanáticos de las películas originales. El actor aseguró que ya se encuentra entrenando físicamente también para volver a interpretar a Rick O'Connell. Y adelantó que la banda se está reuniendo otra vez. La nueva entrega también marcaría el regreso de Rachel Weisz y Johan Hanna, recuperando gran parte del elenco clásico de la franquicia. Además, la historia ignoraría los acontecimientos de la tercera película para continuar directamente a la trama del regreso de la momia. Universal Pictures ya trabaja oficialmente en el proyecto, que estaría dirigido por Radio Silence, responsables de las recientes películas también de Scream. El estreno de La Momia 4 está previsto para el próximo año, en octubre del 2027. Tocará volver a ver nuevamente a disfrutar estas películas de La Momia, de la saga de La Momia. A lo que le puedo decir, se me fue el nombre. Al Indiana Jones, más o menos. Pero qué chévere, cuando estas sagas ya retoman nuevamente después de tantos años, le entra uno, como dice acá, la nostalgia y también la expectativa de cómo vendrá, con qué temas vendrá, si será tan bueno que las otras sagas vuelvan. Sin duda, Brendan Fraser es uno de los mejores actores. Por eso también ganó su primer Oscar, ¿no? Esperamos verlos también en más entregas, en más películas. Él se distanció luego de una última película que hizo. Dejó el mundo del tablado, dejó el mundo de las pantallas, dejó el mundo del cine. Tuvo por ahí algunos que otros problemas, pero él nuevamente y con cabeza alzada, ¿no? Qué bien, qué bien. Voy a esperar con ansias también esta saga de La Momia 4. Nos vamos con un bloque de salsa, no sin antes recordarle también todas las novedades que encontramos. 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
2: Yo creo que...
0: A las 12:30 tenemos todo lo que es en Noticia Infotía, para que estés al tanto de las noticias nacional, internacional, deporte, entretenimiento y el tome nota. ¿Qué está pasando con la gasolina? Sin duda, Paul Tutibán nos va a traer todos los detalles, todos los pormenores de este tema. He visto gasolineras llenas. Ayer el tráfico era fatal, obviamente, porque por las colas grandes que hacían en ciertos puntos de gasolineras, e impedían también la circulación que fluya del tráfico. Estaba fatal el día de ayer. Esto a las 12:30 por Tía TV, para que usted vea Infotía, o cómodamente lo pueda escuchar en Radio Tía cuando está haciendo sus compras, o si está desde casita, para que nos siga en el canal web. Los dejo con el bloque de salsa y en la tarde estaremos nuevamente con mucha más música y muchos más saluditos también. Complacencias musicales a la orden del día. 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
1: 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Estamos complaciendo en La Vacancísima. Saluditos a la mercaderista de Minerva, Adriana Alcíbar. La complazco con su canción. Saludos también para Mirko y York, la dupla.

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0: Martes 12 de mayo, gracias por estar con nosotros a través de Infotía. Somos Radio Tía y durante 30 minutos les vamos a informar las noticias más destacadas y como tema principal que todos los medios están obviamente dando a conocer esta información sobre el alza en los precios de los combustibles, además sobre el supuesto desabastecimiento de los combustibles en Guayaquil y Quito. Por su parte, el gobierno ha emitido su pronunciamiento dando a conocer que sí hay el suficiente material en stock de combustibles para todo el país. ¿Qué dice el gobierno y cuál es la realidad? En breve les contaremos. A esta hora, cuando son exactamente 12 del día con 39 minutos, les damos la bienvenida a todos nuestros amigos clientes que están a esta hora en los locales de Almacenes Tía a nivel país. Les damos la bienvenida. Soy Paul Tutiven. Arrancamos la información con el bloque Las Noticias en el ámbito nacional.
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0: El gobierno menciona que existirían especulaciones en torno al supuesto desabastecimiento que existe de los combustibles. Lo cierto es que, como se ve en las imágenes, largas filas de vehículos de distintos puntos del país es el reflejo del supuesto desabastecimiento de los combustibles. Estamos proyectando lo que se visualiza en Quito, también en Guayaquil, largas filas de los ciudadanos que tratan de tanquear sus carros ante la falta de combustible eco. En algunos puntos están vendiendo el combustible, pero hasta 10 o 20 dólares máximo. En ciertas gasolineras incluso no existiría el combustible. Lo cierto es que es lo que preocupa a nivel país el supuesto desabastecimiento. Por su parte, el Ministerio de Ambiente y Energía informó que se han tomado acciones para que el país cuente con combustible suficiente para atender la demanda a las estaciones de servicio y sectores estratégicos, ejecuta acciones operativas y logísticas para garantizar el abastecimiento, mantener un stock adecuado de gasolinas y diésel en terminales, refinerías y depósitos. El gobierno nacional rechaza a quienes pretenden instaurar caos y conmoción en la ciudadanía negando la venta de combustibles. Recordó que el artículo 78 de la Ley de Hidrocarburos establece que la adulteración en la calidad, precio o volumen de los derivados de petróleo, incluido el gas licuado de petróleos y biocombustibles, será sancionado por la Coordinación Nacional de Control de Hidrocarburos, señala el gobierno. Ante eso, se tomarán acciones legales y administrativas, pidió a la gente que puedan denunciar la supuesta especulación al 1-800-56-58-700 o también enviar fotos, videos, audios al número de WhatsApp 099-63-33-878. El gobierno no dará cabida a quienes quieran abusar de la ciudadanía mediante las especulaciones, según el gobierno. Pero los conductores se quejan y denuncian que efectivamente no hay combustibles. Se tiene que hacer un recorrido entre 5 hasta 10 gasolineras, dependiendo donde uno se encuentra, para poder tanquear el carro, porque no existiría, no habría la gasolina Ecopaís en muchos casos, diésel en otros casos. Lo cierto es que es el panorama que se refleja en Quito y Guayaquil. Por su parte, hay que tener en cuenta que a partir de hoy hay un alza en los combustibles en medio de este caos que ya les hemos contado. Los combustibles de Ecuador vuelven a subir de precio desde hoy martes 12 de mayo. Las gasolinas Extra y Ecopaís pasan de $3.02 a $3.16, es decir, que hay un incremento de 14 centavos por galón. Mientras que el diésel aumentó de 2.96 a 3.10, es decir, que el diésel por galón ha aumentado 14 centavos. La gasolina super, por su parte, costará alrededor de $4.81. El precio de este último carburante, es decir, de la gasolina super, está liberado y varía entre las estaciones de servicio. El nuevo ajuste entró en vigencia a partir de la medianoche de hoy martes, tras una jornada de desabastecimiento registrada en ciertas gasolineras de Quito, Guayaquil y también en Ibarra. Se conoce que también hay el supuesto desabastecimiento. Pasada la medianoche, repetimos, los combustibles tienen ahora un nuevo valor. De lo que se conoce por parte del gobierno, el precio de los combustibles se calcula mensualmente mediante un sistema de bandas que ajusta los valores de acuerdo con el comportamiento del petróleo en el mercado internacional. El mecanismo fue modificado en agosto del 2025 y establece que las gasolinas pueden subir o bajar hasta un máximo del 5% cada mes. Con ese cambio, el gobierno redujo la mitad del margen anterior que disminuían, que permitía rebajas de hasta el 10%. Además, en septiembre del año pasado, el gobierno actual eliminó el subsidio al diésel como parte de su política de ajuste a los combustibles. Los nuevos valores rigen a partir de hoy, para que ustedes sepan y calculen de que ahora se tiene que pagar un poco más para tanquear el automotor o quizás las motos. Caso Sino Hidro, ¿cómo avanza? Para hoy se conoce que nuevamente se reinstaló la audiencia. Ayer, recordemos que inició ayer 11 de mayo, a partir de las 8:30 de la mañana, la Corte Nacional de Justicia fue el escenario del inicio del juicio del caso Sino Hidro, donde el expresidente Lenín Moreno figura como acusado de cohecho. Presuntamente, él habría recibido sobornos de la empresa estatal china por la construcción de la mayor central hidroeléctrica del país, Coca-Cola Sinclair. El ex mandatario, que ejerce en Paraguay como comisionado de la Organización de los Estados Americanos, OEA, para asuntos de discapacidad, está acusado de supuestamente haber recibido junto a su familia presuntamente más de $1 millón de un total de $76 millones en sobornos. La compañía china Sino Hidro habría pagado supuestamente por la construcción de la hidroeléctrica Coca-Cola Sinclair con una potencia de 1.500 megavatios. En total son 21 acusados en este juicio, donde además de Moreno también figuran su esposa Rocío González, su hija Irina Moreno, sus hermanos y su cuñada, así como otros dos exfuncionarios del sector eléctrico durante el correísmo. Además, está vinculado el ex embajador de China, Kai R., quien no asistió a la audiencia. El Tribunal Especializado en Materia Penal, Corrupción y Crimen Organizado, que lleva el juicio, otorgó permiso al ex mandatario para ausentarse físicamente de las audiencias por motivos médicos el día de ayer, y hoy se retomó la diligencia. Más información cuando son 12:46. Esta audiencia del caso Sino Hidro podría durar una semana, dos semanas, todavía nada está dicho, recién ayer empezó. Entre otros temas de interés nacional, Unidad Popular presenta queja contra la presidenta del CNE. Unidad Popular presentó una queja ante el Tribunal Contencioso Electoral contra la presidenta del Consejo Nacional Electoral, Diana Atamaid, tras la cancelación de la personería jurídica de la organización política. La causa fue asignada al juez Patricio Maldonado, quien el 10 de mayo dispuso que el accionante y líder del movimiento político, Giovanni Atarihuana, complete y aclare varios requisitos de la demanda en un plazo de 2 días. Entre las observaciones del juez electoral constan la acreditación actualizada de la representación legal de la Unidad Popular, la precisión de los actos atribuidos a Atamaid, la fundamentación jurídica de la queja y la identificación exacta del lugar de citación de la titular del organismo electoral. Unidad Popular sostuvo que Atamaid suspendió en 2 ocasiones sesiones del Pleno del CNE sin resolver el pedido de corrección presentado por la organización política, lo que según el movimiento vulnera los derechos de participación debido al proceso y seguridad jurídica. Son exactamente 12:48. Otros temas de interés nacional. Atentos, Marcela Guiñaga se despide de la prefectura cuando la prefecta del Guayas, Marcela Guiñaga, alista su salida de la institución y su último evento previsto como autoridad de la provincia es la rendición de cuentas correspondiente al periodo 2025. El evento está previsto para este jueves 14 de mayo a las 3 de la tarde, día en que había anunciado su renuncia al cargo. Hace unos días, Guiñaga posteó en sus redes sociales algunos logros recientes de su gestión, principalmente con el Banco de Desarrollo de América Latina y el Caribe, CAF. Habló de un crédito de aproximadamente 50 millones de dólares para obras en la provincia, una asistencia técnica no reembolsable de unos 450 mil dólares para la mancomunidad de la cuenca del río Guayas y una operación por 70 millones de dólares para más obras. Durante su gestión también atendió otros frentes, sobre todo en materia política. Marcela Guiñaga tuvo varias diferencias ideológicas cuando se desempeñó como presidenta de la Revolución Ciudadana. Recordemos que en el 2023 renunció al cargo dentro del movimiento, pero fue 2 años después que se desafilió de la organización. El 8 de abril del 2026 compareció a Guiñaga ante la fiscalía para rendir su versión en el denominado caso Caja Chica. Hasta el momento no forma parte de los 8 investigados directos de la causa. Repetimos la información, Marcela Guiñaga como prefecta del Guayas estará hasta este jueves a las 3 de la tarde, va a ser su rendición de cuentas. Más información, más de 2.000 detenidos por toque de queda durante los 8 días. Ayer dimos un balance que eran aproximadamente 1.700, pero se actualiza la cifra. La policía detuvo a 2.038 personas durante los 8 días en lo que rige el nuevo periodo de toque de queda nocturnos en 9 provincias y 4 municipios más violentos de Ecuador. Aunque del total solo 440 están vinculados a grupos criminales, informó este 11 de mayo el Ministerio del Interior. La medida está vigente desde el 3 de mayo entre las 11 de la noche y las 5 de la mañana del día siguiente hasta el 18 de mayo en las provincias Guayas, Manabí, Santa Elena, Los Ríos, Santo Domingo de los Áchilas, Pichincha, El Oro, fronteriza con Perú y Sucumbíos, además en Esmeraldas, fronterizas con Colombia. Claves, obviamente, estos sectores en las rutas del narcotráfico. Estos territorios donde se encuentran Quito y Guayaquil, las dos mayores ciudades del país, concentran el 90% de la violencia y el 86.70% de la delincuencia que se registra a nivel nacional, según datos oficiales. Son exactamente 12 el día con 50 minutos. Tenemos más información, claro que sí, aquí a través de Infotía. Vamos a hacer un recorrido breve en las noticias internacionales. Póngale play.
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0: Emiten orden de captura de Evo Morales, el expresidente de Bolivia. El juicio contra el expresidente de Bolivia, Evo Morales, fue suspendido este 11 de mayo, luego de que en un tribunal de Tarija lo declarara en rebeldía por no presentarse al inicio del proceso en su contra por presunta trata agravada de personas. La justicia también emitió una orden de captura y arraigo para impedir que salga del país. Según informó el fiscal del caso Luis Gutiérrez, el proceso judicial permanecerá paralizado hasta que el exmandatario comparezca ante las autoridades o sea llevado a la fuerza pública. Se ha llevado por la fuerza pública. La audiencia estaba prevista para las 8 de la mañana de este lunes, pero no acudió Morales. La fiscalía señaló que la defensa del exgobernante no presentó ninguna justificación por su ausencia, por lo que el tribunal decidió asignarle abogados de defensa pública para continuar con el procedimiento correspondiente. Según el abogado del exmandatario, aseguró en La Paz que Morales no recibió una notificación personal sobre el inicio del juicio y que solo fue citado mediante un edicto judicial. A criterio de la defensa, esto representa una irregularidad dentro del proceso. Más información, el hantavirus en 6 países ya confirmados, y me da un poco de temor porque cada vez se escuchan más países. La Organización Mundial de la Salud confirmó que el brote de hantavirus asociado al crucero Hondius ha derivado en casos detectados en Países Bajos, Reino Unido, Alemania, Suiza, Francia y Estados Unidos, con 6 positivos confirmados, un séptimo probable y 3 fallecidos. 2 de las víctimas tenían diagnóstico confirmado y la tercera es considerada un caso probable. La OMS recordó que el virus suele transmitirse por contacto con excretas o excremento de roedores, pero que la cepa andina presente en Sudamérica puede en raras ocasiones pasar de personas a persona. En Países Bajos, un matrimonio, por ejemplo, que había viajado por Sudamérica antes de embarcar en Ushuaia el 1 de abril, figura entre las primeras víctimas. El hombre de 70 años desarrolló síntomas el 6 de abril y murió lamentablemente 5 días después, es decir, el 11 de abril. Su caso se clasifica como probable, más que seguro, por falta de prueba. Nos vamos a Perú. Se confirma segunda vuelta. Miren ustedes, segunda vuelta de las elecciones que estaban siendo cuestionadas, las elecciones y los resultados por ciertos candidatos. Recordemos que en las elecciones en Perú habían 35 candidatos y ya hay fecha para esta segunda vuelta. ¿Y quiénes figuran en esta segunda vuelta? Con el 99.68% de las actas procesadas, la autoridad electoral de Perú perfila una segunda vuelta entre el izquierdista Roberto Sánchez y la derechista Keiko Fujimori, mientras que el ultraconservador Rafael López Aliaga queda tercero por un margen que, a estas alturas del conteo, se vuelve prácticamente irreversible, a falta de unos 60.000 votos por contabilizar, y eso que ya han pasado más de 2 semanas y todavía no terminan en su totalidad los conteos, ¿verdad? A falta de unos 60.000 votos por contabilizar, Fujimori suma el 17.17%. Sánchez, que es de la izquierda, acumula, según lo que se refleja en conteos, 2.003.000 votos. La brecha entre Sánchez y López Aliaga es de apenas 14.474 sufragios. Para revertirla, el ex alcalde de Lima necesitaría captar cerca de una cuarta parte de los votos pendientes. Hay una segunda vuelta. En Lima, su principal bastión, restan por escrutar alrededor de 16.000 papeletas, según datos del Consejo Nacional Electoral allá en Perú. La segunda vuelta está convocada para el 7 de junio y será la cuarta ocasión consecutiva en que Fujimori, aunque tiene el 17% de favoritismo, ¿no?, Fujimori disputa esta instancia tras ser, obviamente, declarada como que la virtual, o para muchos, ¿no?, creen que Fujimori, Keiko Fujimori, podría ganar en estas elecciones del 7 de junio porque es la opción para los peruanos para salir de la crisis en la que atraviesa el país vecino. Esta vez Sánchez, que es de la izquierda, compite en representación del espacio político de Castillo, hoy condenado por el fallido intento de ruptura institucional del 2022, en un contexto donde el fujimorismo y sus aliados en el Congreso han sido señalados por sus críticos como actores clave de la confrontación que marcó ese periodo. Vamos con más información, vámonos a la parte deportiva.
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0: Muchurruna perdió ante Liga de Quito. Sí, 3-1 le ganó Liga de Quito este lunes 11 de mayo a las 7 de la noche en el cierre de la fecha 13 de la Liga Pro en el Estadio Bellavista de Ambato, con goles de Fernando Cornejo y un doblete de Daverson de la Liga de Quito, ¿verdad?, que logró la victoria clave en el Campeonato Nacional de la Liga Pro. Fernando Cornejo, al minuto 54, abrió el marcador tras un gran pase filtrado de Alejandro Tobar. Daverson, al minuto 78, amplió la ventaja con una gran definición tras sacarse a un defensa. Daverson también anotó al minuto 81, selló su

0: En el cuarto lugar con 20 puntos, Barcelona está en el quinto lugar con 20, Deportivo Cuenca está en el sexto lugar, Orense en el séptimo, Macará en el octavo lugar, Guayaquil City está en el noveno lugar. Estamos hablando de la Copa Liga Pro, el campeonato ecuatoriano acá en nuestro país. Guayaquil City está en el noveno, Muchurruna en el décimo lugar, Delfín está en el puesto 11, Emelec está en el puesto 12, Técnico Universitario está en el puesto 13, Libertad en el puesto 14, Leones del Norte en el 15 y en el último lugar, es decir, en el puesto 16, está Manta Fútbol Club. Hay más información en la parte deportiva, escuchen bien. Curazao, que será rival en el campeonato mundial o en el mundial de este año con Ecuador, tiene un nuevo técnico. La Federación de Fútbol de Curazao confirmó la salida del entrenador Fred Rutten a pocas semanas del inicio del mundial. Curazao, rival de Ecuador en la Copa del Mundo, se inclinó por el regreso del ex entrenador Dick Advocaat. ¿Qué pasó? Según los medios locales, Rutten no tenía una buena relación con el grupo de jugadores. Solamente dirigió dos partidos y los perdió ante China y Australia. Inclusive, los auspiciantes pidieron su salida. Aunque el propio Rutten no fue el tema de las discusiones, eligió renunciar para proteger la estabilidad y las relaciones profesionales saludables dentro del equipo y del personal, explica la Federación de Curazao. Advocaat, quien renunció para acompañar a su hija durante una dura enfermedad, aceptará regresar a su cargo gracias a que la situación médica ha mejorado de su hija. Curazao jugará con Ecuador o frente a Ecuador el 20 de junio a las 7 de la noche en el Mundial 2026. Otro tema, William Pacho en el 11 ideal. El defensa ecuatoriano William Pacho fue elegido en el 11 ideal de la temporada de la Premier League. La noche este lunes 11 de mayo se realizó la gala anual del fútbol francés reconociendo lo mejor. Así William Pacho formó parte del mejor 11 de este campeonato. Junto a él estuvieron sus compañeros del PSG: Ousmane Dembélé, Nuno Mendes, Achraf Hakimi y Vitinha. Hay más información a través de Infotía, pero en la parte de entretenimiento.
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0: Confirman fecha para el concierto de Romeo Santos y Prince Royce en Quito. Romeo Santos y Prince Royce llegarán a Quito con un concierto confirmado para el 26 de septiembre. 26 de septiembre, ya hay fechas para Prince Royce y Romeo Santos solo en Quito. La preventa ha sido confirmada entre el 15 y el 18 de mayo para tarjetas de Banco Guayaquil o para, obviamente, aquellos que tienen una aplicación conocida como PayGo. La venta general se abrirá desde el 19 de mayo. ¿Cuáles son los valores de este concierto que me parece que va a ser un conciertazo? Escuchen bien, los valores para el 26 de septiembre será el concierto en el Estadio Olímpico Atahualpa, denominado el Rey de las Bachatas. Así es. Los valores varían. Escuchen bien. Vista reducida, $29, es decir, el último, así como que la más lejos, ¿verdad? General, vemos en pantalla, $35, preferencia, $45, tribuna, $60, eres mía fanzón, $99, palco, costará $119, dardos platinum, tendrá un costo de $129 la entrada, y también propuesta indecente box, tendrá un costo de $199. A esto le tienes que sumar el IVA, y si eres de Guayaquil, tienes que sumarle también el hospedaje y los gastos aparte, ¿no? Más el vuelo, ¿no? Es decir que sí saldrá un poco cariñosa para estar dentro de las primeras filas para el concierto de Romeo Santos y Prince Royce. Me parece que va a ser un lleno total. Tenemos más información. Dua Lipa demandó a Samsung. La cantante británica Dua Lipa demandó a la empresa Samsung por $15 millones, aunque ella tiene mucho más de 15 millones, más de $15 millones, por supuestamente utilizar su imagen sin autorización en cajas de televisores que la firma comercializa desde el año pasado. En la demanda, la artista acusa al fabricante surcoreano de haber utilizado su rostro en los empaques de cartón de televisores sin permiso ni compensación. La cantante británica Dua Lipa demandó a Samsung Electronics por $15 millones por supuestamente utilizar estas estas imágenes, ¿verdad? En la demanda, el artista acusa al fabricante surcoreano de utilizar sin un consentimiento ni siquiera de haberla llamada para de

0: pronto pactar y llegar a un acuerdo. Hay más información, nos vamos a Tome Nota.
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0: ¡10.000 becas para aprender ruso! ¿A quién no le gustaría aprender ese idioma? La Embajada del Ecuador en Rusia anunció nuevamente la apertura de un programa de 10.000 becas para aprender de forma gratuita el idioma ruso. La iniciativa continuará vigente durante el 2026, luego de que se renovó el convenio con la empresa educativa rusa DCDA Corporate, que ofrece capacitación virtual en los niveles A1 y A2 del nivel obviamente A1 y A2 del idioma ruso. Según informó la embajada, el programa permite a los participantes estudiar de manera flexible las 24 horas del día y los 7 días de la semana desde cualquier dispositivo con acceso a Internet. Según la institución diplomática, cerca de 4.950 ecuatorianos ya se habían beneficiado de esta propuesta educativa que busca ampliarla. Obviamente la capacidad, la cantidad y darles oportunidades de forma académica y profesional. Los estudiantes que completen los distintos módulos recibirán un certificado oficial emitido por la institución que oferta el curso. Estos son los requisitos: ser ecuatoriano, por ejemplo, contar con conocimientos de telemática, ya que los cursos son impartidos en línea. Completar un formulario en línea. ¿Cómo inscribirse? Los postulantes estarán obviamente deben de estar pendientes a las fechas desde el 31, a ver, estamos hablando que hasta el 31 de marzo del 2027 se pueden inscribir, tienen mucha oportunidad y los interesados pueden registrarse a la página web. Ingresen a la página del CNESIT, tengo entendido que ahí los derivan. Mil becas para que ustedes de pronto se postulen y puedan aprender este idioma que puede ser muy utilitario. Quien quita en un futuro se van a vivir a Rusia. Uno no sabe, ¿no? Y de esta forma estamos poniéndole punto final al noticiero. Mañana nuevamente a partir de las 12 horas con 30 minutos. Que tengan un excelente día.
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1: Bienvenidos al show de la coletera, que hoy presenta la canción La Patadita de BL y Elvis Crespo.

Pero antes de que se vayan, tengo que darles la patadita de la buena suerte. A ver, Ben, la patadita de la buena suerte para Bele. Ahí está la patadita de la buena suerte. Ahora, la patadita de la buena suerte para Elvis Crespo.

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